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1: Second lesson, cardinal numbers.
2: Segunda lección. Adjetivos numerales cardinales.
1: One.
2: Uno. Uno.
1: Two.
2: Dos. Dos.
1: Three.
2: Tres. Tres.
1: Four.
2: Cuatro. Cuatro.
1: Five.
2: Cinco. Cinco.
1: Six.
2: Seis. Seis.
1: Seven.
2: Siete. Siete.
1: Eight.
2: Ocho. Ocho.
1: Nine.
2: Nueve. Nueve.
1: Ten.
2: Diez. Diez.
1: 11.
2: Once. Once.
1: 12.
2: Doce. Doce.
1: 13.
2: Trece. Trece.
1: 14.
2: Catorce. Catorce.
1: 15.
2: Quince. Quince.
1: 16.
2: Dieciséis. Dieciséis.
1: 17.
2: 17. 17.
1: 18.
2: 18. 18.
1: 19.
2: 19. 19.
1: 20.
2: 20. 20.
1: 21.
2: 21. 21.
1: 22.
2: 22. 22.
1: 23.
2: 23. 23.
1: 24.
2: 24. 24.
1: 25.
2: 25. 25.
1: 26.
2: 26. 26.
1: 27.
2: 27. 27.
1: 28.
2: 28. 28.
1: 29.
2: 29. 29.
1: 30.
2: 30. 30.
1: 40.
2: 40. 40.
1: 50.
2: 50. 50.
1: 60.
2: 60. 60.
1: 70.
2: 70. 70.
1: 80.
2: 80. 80.
1: 90.
2: 90. 90.
1: 100.
2: 100. 100.
1: 500.
2: 500. 500.
1: 1,000.
2: Mil. Mil.
1: Ordinal numbers.
2: Números ordinales.
1: First.
2: Primero, primera. Primero, primera.
1: Second.
2: Segundo, segunda. Segundo, segunda.
1: Third.
2: Tercero, tercera. Tercero, tercera.
1: Fourth.
2: Cuarto, cuarta. Cuarto, cuarta.
1: Fifth.
2: Quinto, quinta. Quinto, quinta.
1: Sixth.
2: Sexto, sexta. Sexto, sexta.
1: Seventh.
2: Séptimo, séptima. Séptimo, séptima.
1: Eighth.
2: Octavo, octava. Octavo, octava.
1: Ninth.
2: Noveno, novena. Noveno, novena.
1: Tenth.
2: Décimo, décima. Décimo, décima.
1: Last.
2: Último, última. Último, última.
1: The 7 days of the week.
2: Los 7 días de la semana.
1: Monday.
2: Lunes. Lunes.
1: Tuesday.
2: Martes. Martes.
1: Wednesday.
2: Miércoles. Miércoles.
1: Thursday.
2: Jueves. Jueves.
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1: Friday.
2: Viernes. Viernes.
1: Saturday.
2: Sábado. Sábado.
1: Sunday.
2: Domingo. Domingo.
1: The 12 months of the year.
2: Los 12 meses del año.
1: January.
2: Enero. Enero.
1: February.
2: Febrero. Febrero.
1: March.
2: Marzo. Marzo.
1: April.
2: Abril. Abril.
1: May.
2: Mayo. Mayo.
1: June.
2: Junio. Junio.
1: July.
2: Julio. Julio.
1: August.
2: Agosto. Agosto.
1: September.
2: Septiembre. Septiembre.
1: October.
2: Octubre. Octubre.
1: November.
3: Wap koute New York Creole.
2: Noviembre. Noviembre.
1: December.
2: Diciembre. Diciembre.
1: The four seasons of the year.
2: Las cuatro estaciones del año.
1: Spring.
2: La primavera. Primavera.
1: Summer.
2: El verano. Verano.
1: Autumn, fall.
2: El otoño. Otoño.
1: Winter.
2: El invierno. Invierno.
1: Division of the day.
2: División del día.
1: Dawn.
2: El amanecer. Amanecer.
1: Dusk.
2: El crepúsculo. Crepúsculo.
1: Sunshine.
2: La salida del sol. Salida del sol.
1: Sunset.
2: La puesta del sol. Puesta del sol.
1: Morning, afternoon.
2: Mañana, la tarde. Mañana, tarde.
1: Evening.
2: La noche. Noche.
1: Noon, midday.
2: El mediodía. Mediodía.
1: Midnight.
2: La medianoche. Medianoche.
1: Day.
2: El día. Día.
1: Night.
2: La noche. Noche.
1: Division of the time.
2: División del tiempo.
1: This morning.
2: Esta mañana. Esta mañana.
1: This afternoon.
2: Esta tarde. Esta tarde.
1: Today.
2: Este día, hoy. Este día, hoy.
1: Tonight.
2: Esta noche. Esta noche.
1: Yesterday.
2: Ayer. Ayer.
1: Tomorrow.
2: Mañana. Mañana.
1: Yesterday morning.
2: Ayer en la mañana. Ayer en la mañana.
1: Tomorrow morning.
2: Mañana por la mañana. Mañana por la mañana.
1: Last night.
2: Ayer por la noche. Ayer por la noche.
1: Tomorrow night.
2: Mañana por la noche. Mañana por la noche.
1: The day before yesterday.
2: Antes de ayer. Antes de ayer.
1: The day after tomorrow.
2: Pasado mañana. Pasado mañana.
1: The time.
2: La hora.
1: What time is it?
2: ¿Qué hora es? ¿Qué hora es?
1: It is 1 o'clock.
2: Es la una. Es la una.
1: It is 2 o'clock.
2: Son las dos. Son las dos.
1: It is 2:20.
2: Son las 2:20. Son las 2:20.
1: It is noon.
2: Es el mediodía. Es el mediodía.
1: It is midnight.
2: Es la medianoche. Es la medianoche.
1: It is 2:40.
2: Son las 3:20. Son las 3:20.
1: It is 5:30. It is 5:30.
2: Son las 5:30. Son las 5:30.
1: At 6 o'clock, I was sad.
2: A las 6, estaba triste. A las 6, estaba triste.
1: At 10 o'clock, I was happy.
2: A las 10, estaba contento, contenta. A las 10, estaba contento, contenta.
1: Yesterday morning, I was very sad.
2: Ayer en la mañana estaba muy triste. Ayer en la mañana estaba muy triste.
1: The weather. How is the weather?
2: La temperatura. ¿Cómo está el tiempo?
1: It is nice.
2: Está bello. Está bello.
1: It is cool.
2: Está fresco. Está fresco.
1: It is cold.
2: Está frío. Está frío.
1: It is hot.
2: Está caluroso. Está caluroso.
1: It is raining.
2: Está lloviendo. Está lloviendo.
1: It is snowing.
2: Está nevando. Está nevando.
1: It is windy. The wind is blowing.
2: Hace viento. El viento sopla. Hace viento. El viento sopla.
1: It is cloudy.
2: Está nublado. Está nublado.
1: The weather is calm.
2: El tiempo está en calma. El tiempo está en calma.
1: The sky is blue.
2: El cielo está azulado. El cielo está azulado.
1: The weather is bad.
2: El tiempo está malo. El tiempo está malo.
1: The weather is nice.
2: El tiempo está bello. El tiempo está bello.
1: Affirmative sentences.
2: Frases afirmativas.
1: Sunday is the first day of the week.
2: Domingo es el primer día de la semana. Domingo es el primer día de la semana.
1: Saturday is the last day of the week.
2: Sábado es el último día de la semana. Sábado es el último día de la semana.
1: It is cold in December, January in February.
2: Hace frío en diciembre, enero y febrero. Hace frío en diciembre, enero y febrero.
1: It snows in December and it rains in May.
2: Nieva en diciembre y llueve en mayo. Nieva en diciembre y llueve en mayo.
1: The 3 months of spring are March, April, and May.
2: Los 3 meses de la primavera son marzo, abril y mayo. Los 3 meses de la primavera son marzo, abril y mayo.
1: The 3 months of summer are June, July, and August.
2: Los 3 meses del verano son junio, julio y agosto. Los 3 meses del verano son junio, julio y agosto.
1: The 3 months of autumn are September, October, and November.
2: Los 3 meses del otoño son septiembre, octubre y noviembre. Los 3 meses del otoño son septiembre, octubre y noviembre.
1: The 3 months of winter are December, January, and February.
2: Los 3 meses del invierno son diciembre, enero y febrero. Los 3 meses del invierno son diciembre, enero y febrero.
1: My son was born in January, and my daughter was born in November.
2: Mi hijo nació en enero y mi hija en noviembre. Mi hijo nació en enero y mi hija en noviembre.
1: The summer vacation begins in June and ends in September.
2: Las vacaciones de verano comienzan en junio y terminan en septiembre. Las vacaciones de verano comienzan en junio y terminan en septiembre.
1: Division of Time Part 2.
2: División del tiempo. Segunda parte.
1: Before.
2: Antes. Antes.
1: Now.
2: Ahora. Ahora.
1: After.
2: Después. Después.
1: Past.
2: Pasado. Pasado.
1: Present.
2: Presente. Presente.
1: Future.
2: Futuro. Futuro.
1: Early.
2: Temprano. Temprano.
1: Late.
2: Tarde. Tarde.
1: Earlier.
2: Más temprano. Más temprano.
1: Later.
2: Más tarde. Más tarde.
1: The day before.
2: La víspera. Víspera.
1: The day after.
2: El día siguiente. El día siguiente.
1: In the morning.
2: En la mañana. En la mañana.
1: In the evening.
2: En la noche. En la noche.
1: This week.
2: Esta semana. Esta semana.
1: This month.
2: Este mes. Este mes.
1: This year.
2: Este año. Este año.
1: Last week.
2: La semana pasada. La semana pasada.
1: Next week.
2: La próxima semana. La próxima semana.
1: Last month.
2: El mes pasado. El mes pasado.
1: Next month.
2: El próximo mes. El próximo mes.
1: Last year.
2: El año pasado. El año pasado.
1: Next year.
2: El próximo año. El próximo año.
1: Past tense of the verb to be.
2: Pasado del verbo estar.
1: I was there this morning.
2: Yo estaba ahí esta mañana. Yo estaba ahí esta mañana.
1: I was not there yesterday morning.
2: Yo no estaba ahí ayer en la mañana. Yo no estaba ahí ayer en la mañana.
1: You were there last night.
2: Tú estabas ahí anoche. Tú estabas ahí anoche.
1: You were not there last week.
2: Tú no estabas aquí la semana pasada. Tú no estabas aquí la semana pasada.
1: He was there yesterday afternoon.
2: Él estaba ahí ayer en la tarde. Él estaba ahí ayer en la tarde.
1: She was not there last month.
2: Ella no estaba ahí el mes pasado. Ella no estaba ahí el mes pasado.
1: We were there yesterday.
2: Estábamos allí ayer. Estábamos allí ayer.
1: We were not there last month.
2: No estábamos allí el mes pasado. No estábamos allí el mes pasado.
1: You were there yesterday morning.
2: Usted estaba aquí ayer en la mañana. Usted estaba aquí ayer en la mañana.
1: You were not there last summer.
2: Usted no estaba ahí el verano pasado. Usted no estaba ahí el verano pasado.
1: They were there the night before last.
2: Ellos estaban allí antes de anoche. Ellos estaban allí antes de anoche.
1: They were not there last Christmas.
2: Ellas no estaban allí en la Navidad pasada.
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2: Ellas no estaban allí en la Navidad pasada.
1: Were you there last night?
2: ¿Estaba usted aquí anoche? ¿Estaba usted aquí anoche?
1: Yes, I was there last night.
2: Sí, yo estaba aquí anoche. Sí, yo estaba aquí anoche.
1: No, I was not there last night.
2: No, yo no estaba aquí anoche. No, yo no estaba aquí anoche.
1: Was Jean there this morning?
2: ¿Estaba Juan aquí esta mañana? ¿Estaba Juan aquí esta mañana?
1: Yes, Jean was there this morning.
2: Sí, Juan estaba aquí esta mañana. Sí, Juan estaba aquí esta mañana.
1: No, Jean was not there this morning.
2: No, Juan no estaba aquí esta mañana. No, Juan no estaba aquí esta mañana.
1: Future tense of the verb to be.
2: Futuro del verbo estar.
1: I will be there later.
2: Estaré por allá más tarde. Estaré por allá más tarde.
1: I will not be there later.
2: No estaré por allá más tarde. No estaré por allá más tarde.
1: You will be home this afternoon.
2: Estarás en tu casa esta tarde. Estarás en tu casa esta tarde.
1: You will not be home this afternoon.
2: No estarás en tu casa esta tarde. No estarás en tu casa esta tarde.
1: He will be home tonight.
2: Él estará en su casa esta noche. Él estará en su casa esta noche.
1: She will not be home tonight.
2: Ella no estará en su casa esta noche. Ella no estará en su casa esta noche.
1: We will be in the classroom tomorrow morning.
2: Estaremos en clase mañana por la mañana. Estaremos en clase mañana por la mañana.
1: You will be in church next Sunday.
2: Ustedes estaréis o estarán en la iglesia el próximo domingo. Ustedes estaréis o estarán en la iglesia el próximo domingo.
1: They will be home tomorrow afternoon.
2: Ellos estarán en su casa mañana en la tarde. Ellos estarán en su casa mañana en la tarde.
1: Will you be home tonight?
2: ¿Estará usted en su casa esta noche? ¿Estará usted en su casa esta noche?
1: Yes, I will be home tonight.
2: Sí, estaré en mi casa esta noche. Sí, estaré en mi casa esta noche.
1: No, I will not be home tonight.
2: No, no estaré en mi casa esta noche. No, no estaré en mi casa esta noche.
1: Will he be home tomorrow?
2: ¿Estará él en su casa mañana? ¿Estará él en su casa mañana?
1: Yes, He will be home tomorrow.
2: Sí. Él estará en su casa mañana. Sí. Él estará en su casa mañana.
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